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2: Mientras Italia levantaba la Copa en España 82 y Paolo Rossi se convertía en leyenda, Survivor rugía en las radios con Eye of the Tiger, número 2 del Billboard de 1982.
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7: ¡Feliz semana para todos! ¡Hola, buenos días! Bienvenidos a otra edición de la Agenda de Mauricio Pérez con nuevo presidente en Colombia. Aquí estamos, a la edición número 432, 432. En este año faltan 192 días, van corridos 173. Hoy es el día del abogado. Todos los abogados, un abrazo, pero bien, bien grande. Hoy es el día de los bosques tropicales, de los futbolistas argentinos. Enseguida les cuento por qué. Hoy es el día del Volkswagen. ¿Se acuerdan ese carro redondito tan bonito, el Volkswagen de origen alemán? Hoy es el día de las hamacas. Los que tienen hamaca en la casa, en la finca, en alguna parte, o hasta en el apartamento. Y de vez en cuando se acuestan en las hamacas, muy bonitas. Hoy es el día de los aritos de cebolla. Hoy es el Día Internacional del Abogado. Y en Colombia es el día del zootecnista. A todos los zootecnistas, un abrazo muy especial. Espero que disfruten de esta semana de nuestra programación. Que se gocen día a día la música. Hoy está de cumpleaños, de una vez les digo que está de cumpleaños Cyndi Lauper. Y vamos a buscar cuál es la mejor canción de Cyndi Lauper. Si me quieren contar para ustedes cuál es la mejor canción de Cyndi, ahí vamos con mucho gusto. Y de una vez saco mi cuaderno en una fecha como hoy, en 1979. Nos toca 1979. Confirmemos de una vez que tenemos tiempo. Sí, 79. En una fecha como hoy, en el puesto número 4, en 1979, estaba un grupo llamado Radio. Es decir, el grupo de Ray Parker. ¿Se acuerdan de Ray Parker con los Ghostbusters, los cazafantasmas? Él tenía una agrupación llamada Radio. En el puesto número 4 estaba You Can Change That. Tú no lo puedes cambiar. Y en el puesto número 3, una cantante llamada Ricky Lee Jones con Chuck Is In Love. Creo que es la primera vez que voy a presentar esa canción. Pero muy bueno también, arrancando semana. Aquí están el puesto número 4 y 3 de una fecha como hoy. Es decir, de 1979, 22 de junio. Sí, 22 de junio, de una vez. Arranquemos con la música. 6:28, arrancó la agenda de Mauricio Pérez.

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Peace in Love con Ricky Lee Jones. Ese fue su único gran éxito. En la mañana son las 6:35 minutos. Héctor Roldán ya nos manda una frasecita como todos los días. Robinson Alberto Sepúlveda dice: la mejor música la presenta la ochentera 91.9. Eso nos llena de alegría, que ustedes piensen que aquí está la música y nosotros la ponemos con todo el cariño. José Luis Gómez me manda un tigrecito haciendo la señal de firme. Gloria Ortiz, reportando sintonía en esta mañana. Lunes abriendo semana. Luis Martínez, feliz semana. Para mí la mejor canción de Cyndi Lauper es True Colors, dice Luis Martínez. Alba Rojas me dice: para mí la mejor canción de Cyndi Lauper es Las chicas solo quieren divertirse. Y Diana Vázquez nos desea una feliz semana y me dice: la mejor canción es True Colors. No sé por qué tengo la rara impresión que True Colors va a ser votada como la mejor canción de Cyndi Lauper. No sé por qué tengo la rara impresión. En una fecha como hoy nació George Vancouver. ¿Ese Vancouver de pronto le suena? Como así como a Norteamérica. Pues fue un explorador nacido en 1757. Y en una fecha como hoy, en 1934, iniciaba la producción en Alemania del famoso escarabajo, del Volkswagen, de aquel carro pequeñito que estaba alterado, que el motor no lo tenía adelante, sino que lo tenía atrás, y entonces despistaba a todo el mundo. El uso de gasolina, de agua, de poca gasolina. Bueno, era un carro muy especial, tanto por su forma, por el cariño que le tuvimos. Hubo aquí una serie de películas muy importantes donde lo conocíamos como Herbie. Me imagino que vieron alguna vez ese carro pintado con unas franjas azules, blancas y rojas y el número 53. Ese auto, el Volkswagen, está de cumpleaños, 1934. Y estamos escuchando las canciones más importantes en una fecha como hoy, pero en 1979. En el puesto número 2 estaba Anita Ward con Ring My Bell, Toca Mi Campana. Y en el número 1 estaba Donna Summer con Las Chicas Malas. ¡Feliz semana! 6:38 minutos, Ring My Bell.

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En la mañana son las 6:45 minutos. Feliz semana para los que están llegando. Qué rico que se unen a la sintonía de la ochentera 91.9. John Zapata me manda un saludito. Me dice, en algunas partes al escarabajo le dicen bocho. Yo no sabía. Me dice, la mejor canción de Cyndi Lauper es Time After Time. Y le quiero mandar un saludo a mi sobrina, que es abogada, María Lucía Gómez. Hoy es el Día Internacional del Abogado. A todos los abogados, las abogadas, un abrazo muy especial. Iván Arroyave me dice la mejor canción, es True Colors, y me manda también una figurita de un tigre. Ve, hombre, están muy, muy expresivos hoy. Por aquí me escribe John Anderson Herrera. Me dice, habría un empate técnico entre Two Colors y Girl Just Want to Have Fun. Son las dos mejores canciones de Cyndi Lauper. ¡Diego! Diego me manda una foto de su Volkswagen. Él manejando su Volkswagen. Su Herbie. Y por aquí me preguntan, Mauricio, ¿cómo va la taquilla de la película de Michael Jackson a nivel mundial? Pues les voy a poner ya en contexto. Este fin de semana, la película Michael completó 959.6 millones de dólares alrededor del mundo. Prácticamente 960 millones de dólares. Se acerca lentamente al billón de dólares. ¿La vieron? ¿No la vieron? No dejen pasar, hombre. Vayan a ver a Michael Jackson, a su historia. En una fecha como hoy nació Arthur Wayne. Ese señor fue el creador de los crucigramas. Yo sé que disfrutamos en algún momento de la vida haciendo sopa de letras, crucigramas. El creador del crucigrama nació en 1871. Yo recuerdo que corría a buscar el periódico El Colombiano a hacer el crucigrama. Y además de eso ponían la solución al anterior. Yo lo recortaba, los guardaba, intentaba hacer, completar. Los crucigramas fueron un pasatiempo muy, pero muy bueno para todos nosotros. Les voy a presentar dos canciones que estaban en 1979, en una fecha como hoy. En el puesto número 5 estaba en Medellín, Chic con Good Times. Y en el puesto número 7 estaba Kenny Rogers con una canción llamada Tú decoraste mi vida. You decorated my life. Saludo a todos los abogados. Su Día Internacional y a los zootecnistas. Good time con Chick.

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decoraste mi vida, you decorated my life con Kenny Rogers. Son las 6 de la mañana, 55 minutos. Un músico muy importante llamado Eumir Teodato nació en una fecha como hoy. Tenía que ver con Kool and the Gang. Nació en 1943. Y otro músico llamado Todd Rundgren está de cumpleaños. Nació en 1948 en una fecha como hoy. Me escribe José Luis Gómez. Para mí la canción que más me gusta de Cyndi Lauper se llama Girls You Want to Have Fun. Mandale un saludo a La Mancha Amarilla. Hombre, a todos los de La Mancha Amarilla, a todos los conductores. Un abrazo muy especial. Luis García, me escribe desde Tolú. Nos está saludando desde Tolú. Debe estar haciendo calorcito ya en la mañana. Robinson, me dice Mauricio, hablando del tema del día, creo que mis votaciones son las siguientes. Primero True Colors y segundo Time After Time. Robinson, creo que vamos por lo mismo. A mí True Colors es la primera y Time After Time la segunda. Creo que esos son también mis votaciones. Pero una cosa dice Mauricio, otra dicen ustedes. Ustedes son los que tienen la palabra. Hoy está de cumpleaños Cyndi Lauper, nacida en 1953. En una fecha como hoy. Y hoy estamos preguntando por sus mejores canciones. ¿Tengo tiempo para una canción más? Sí, una última canción. En el puesto número 19, en una fecha como hoy, estaba Supertramp con la canción lógica The Logical Song.

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2: Edición número 432 de la agenda. Corren en el año 173 días, faltan 192. Hoy es el día de los bosques tropicales, hoy es el día del fútbol argentino, o de los futbolistas argentinos. Ya les voy a contar por qué. En una fecha como hoy, en 1986, Maradona anotaba un gol ante Inglaterra con la conocida por los argentinos mano de Dios. Para él lo más. Pero bueno, aprovechó una ventaja que le dieron. En ese entonces no había repetición de cámaras y con la mano metió un gol. Pero eso fue lo máximo para los argentinos. Y entonces por eso hoy es el día de los futbolistas argentinos. Hoy es el día del Volkswagen. ¿Por qué? Porque en una fecha como hoy, en 1934, inicia la producción en Alemania de los escarabajos o Volkswagen. Hoy es el Día Internacional del Abogado. En Colombia es el Día del Zootecnista. Es el Día de las Hamacas. Es el día de los aritos de cebolla bien ricos. Es el día de quedarse con nosotros, de disfrutar nuestra programación. Y hoy está cumpliendo 73 años Cyndi Lauper. Cyndi es una de las grandes. Alguien la llamó, creo que el Tuto Castro la puso, el arco iris que canta. Su verdadero nombre es Cynthia Ann Stephanie Lauper. Nacida junio 22, 1953. Es una cantante, escritora, actriz. Su vestimenta y su color de cabello la hacen única. Su álbum de inicio, She's Unusual, de 1983, la llevó a tener 4 canciones en el top 5 de la lista norteamericana. Con canciones como Las chicas solo quieren divertirse, Time After Time, She Bop y All Through the Night. Ganadora en la edición número 27 de los premios Grammy. Cantidad de cosas de Cyndi Lauper. Hoy está cumpliendo 73 años. Esta cantante, la de She Bop. Feliz cumpleaños para Cyndi Lauper.

7 de la mañana, 12 minutos. En una fecha como hoy, en el año 235, en una forma muy extraña se mide la circunferencia de la Tierra. Uno dice qué aparatos tenían en la antigüedad que pudieron calcular la circunferencia de la Tierra en el año 235. Por aquí me escribe Diego y me dice que la mejor canción de Cyndi Lauper es All Through the Night. Iván Arroyave me dice, excelente programación en la mañana. Gracias, Iván. Mauricio Ramírez nos saluda desde Andar de la 30. Diego León Puerta. Ay, me manda imágenes de tigres, pero es que me pegaron una regañada. Robinson Agudelo me dice, Chain of Heart es la mejor canción. Marta Rodríguez me dice, True Colors. Henry me regaña y se pone serio y me dice, Mauricio, usted está expresando alegría por lo de la presidencia y eso no está bien hecho. Usted debería dar un paso al lado de este programa. Eso no, usted no merece estar ahí porque, bueno, eso me dice Henry. John Zapata me manda foticos de los Volkswagen. Dianis me dice la mejor canción de Cyndi Lauper es When You Were Mine. Nelson Vázquez me dice las dos mejores canciones son True Colors y la canción de los Goonies. Me dice, ¿qué sabes de Bonnie Tyler? Hombre, la última noticia la tuvimos la semana pasada, que por lo menos había despertado de ese coma al que la habían inducido. Pero que no está bien, que la situación médica es muy complicada para Bonnie Tyler. Por aquí Javier me dice, Mauricio, estás hablando de los Volkswagen. La película más conocida de los Volkswagen se llamó Cupido Motorizado. Tiene toda la razón. Cupido Motorizado. A Cupido lo vimos en Mónaco, lo vimos en el Brasil, lo vimos en los Estados Unidos. La primera película de Cupido Motorizado es de 1968, se llamaba Love Bug. Cupido Motorizado. ¿Ustedes tuvieron en algún momento de la vida un Volkswagen? ¿O quisieron tener? Oye, les voy a confesar una cosa. Cuando yo era muy niño, me sentaba frente a una ventana con mi hermanita y nos poníamos a contar Volkswagen. Y entonces decíamos, bueno, a usted le tocan los amarillos, a usted le tocan los blancos y a usted le tocan los de otro color. Cada vez que pasaban, amarillo, uno para ti, blanco, uno para mí. Y íbamos contando. Ay, los juegos de niños. Eso pasaba en nuestra infancia. Para ustedes, ¿cuál es la mejor canción de Cyndi Lauper? Si me quieren contar. En 1964 los Beatles tocan en Nueva Zelanda. 5.000 personas fueron a ver a los Beatles. ¿Saben cuántos policías había para ese concierto? 2 policías para 5.000 personas para ver a los Beatles en Nueva Zelanda en 1964.

En 1979, Queen lanza su primer álbum en vivo, llamado Live Killers. Lo lanzaba el 22 de junio de 1979. En el 2002, se casa The Edge, integrante del grupo U2. Y en el 2013, fallece Leandro Díaz, el que compositor de Matilde Lina, La Diosa Coronada. Falleció el 22 de junio del 2013. Vamos a ver qué nos dicen nuestros oyentes a esta hora. Por aquí me escribe Anama. Anama. La mejor canción de Cyndi Lauper es Time After Time. Juan Fernando Jaramillo, las chicas solo quieren divertirse. Jorge Nao me dice, Mauricio, ¿sabes cómo se dice escarabajo en el Brasil? Se dice Fusca. A los carros escarabajos les dicen Fusca. No tenía ni idea. Walter Contreras. Mauricio, qué canción sota la que presentaste de Kenny Rogers. You Decorated My Life. Felicitaciones. Walter, lo hacemos con mucho gusto. Intentamos sacar cancioncitas de nuestro archivo y salir un poco de la cotidianidad. Wilmar Calle. Ojo lo que me escribe Wilmar Calle. Cyndi Lauper es una de mis cantantes preferidas. Por eso mi hija se llama Cyndi. Como Cyndi Lauper. Ahí bajó, bautizó a su hija en honor a la cantante Cyndi Lauper para honrar a mi cantante preferida. Eso dice Wilmar Calle. Carlos Martínez, Cyndi Lauper también es mi preferida. Y para mí la mejor canción de Cyndi Lauper es All Through the Night. Y por último, Gloria Ortiz. Para mí la mejor canción de Cyndi Lauper es Time After Time. Hoy está de cumpleaños una de las mejores actrices de todos los tiempos. Se llama Meryl Streep. Nació en 1949, una fecha como hoy. Y hoy está de cumpleaños un hombre con una voz extraña, una voz de falsete. Se llama James William Somerville. Jim Somerville. El vocalista de bandas como Broski Beat y The Communers. Nació el 22 de junio de 1961, está cumpliendo 65 años. Un hombre con una voz de falsete, canciones como Why, Small Town Boy, Don't Leave Me This Way, una cantidad de éxitos. Nació en Glasgow, Escocia. Este escocés está de cumpleaños el día de hoy. Jim Somerville. Cumpliendo 65 años, el hombre de Why con Broski Beat.

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Missing like a desert means the rain. Como el desierto extraña la lluvia. Son las 7 de la mañana, 34 minutos. 7:34, ¿qué nos dicen nuestros oyentes? La pregunta del día hoy es: ¿cuál es la mejor canción de Cyndi Lauper? Hoy está de cumpleaños. Gloria Zuleta, la mejor canción es Ship Up. Hermosa mi Cyndi, dice Gloria Zuleta. Carlos Sánchez me dice: la mejor canción es Time After Time y después All Through the Night. Oiga, ¿sabe? Me sorprende All Through the Night, toda la gente que la ha votado. Mauro Areiza le manda un saludo a todos los abogados. Hoy es el Día Internacional de los Abogados. A todos los abogados que en algún momento de la vida nos han ayudado, nos van a ayudar por sus conocimientos, su sabiduría, a todos los abogados. A mi hermana, Ángela María, abogada. Carlos Mario Piedraíta. ¿Cuántas películas vimos de Cupido motorizado? No faltó sino que hicieran una película de Cupido en la luna. Es como el Rápido y Furioso. Eso era 1, 2, 3, 4 y ya no sabían qué más hacer con Rápido y Furioso, pero con Cupido también pasaba algo muy parecido. Por aquí me escribe Esteban Jaramillo Ruiz. En mi casa tuvimos dos Volkswagens. Yo lo aprendí a manejar cuando solo tenía 16 añitos. El Volkswagen de mi casa, el primero, era modelo 67. Hombre, nunca he manejado un Volkswagen en mi vida. Nunca me... Yo tengo un amigo que le decimos de cariño Cookie, Gabriel. Y mientras nosotros trabajamos en Teleantioquia, él tenía su Volkswagen. Lo llevaba a todas partes. Un carro muy pequeñito y le metíamos mucha gente. Y él manejaba su Volkswagen. Un saludo a Cookie. Mucha gente en la ciudad de Medellín lo conoce a Cookie. René Rueda me manda un Volkswagen, ¿sabe con qué? Con la calcomanía de la ochentera. Oh, gracias. En una fecha como hoy nació uno de los grandes ciclistas de la historia de Colombia, Mario Papaya Vanegas. Nació 22 de junio de 1940. Y en una fecha como hoy, en 1894, fallecía el escapista más famoso de todos los tiempos. Es decir, fallecía Harry Houdini. Y aquí está Con Can, I Wanna Be Like Harry Houdini.

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Always con Atlantic Stars. Son las 7 de la mañana, 45 minutos. Hoy está de cumpleaños Lady Martínez. Lady fue la segunda vocalista de La Oreja de Van Gogh. Nació en 1979 en San Sebastián, España. Y una importante película de guerra se llamaba Los Cañones de Navarone. Se estrenaron el 22 de junio de 1961. Vamos a ver quién me escribe por aquí. Juan Carlos Álvarez. En mi casa tuvimos dos Volkswagen, uno alemán y el otro brasilero. Una vez tomé el Volkswagen sin permiso y corrí una competencia de 1 kilómetro. Quedé de tercero. Después, cuando se dieron cuenta en mi casa, me pegaron una regañada, dice Juan Carlos Álvarez. Me escribe Calixto. Calixto me dice, Mauricio, hoy también es el día de la mujer que no se pone ropa interior. Eso también está por ahí en algunas cosas, pero no sé si valía mucho la pena. Mico Mission, DJ internacional, está de cumpleaños, nació en 1945. Y yo no sé si se acuerdan una serie de televisión llamada Los Waltons. El papá, Ralph Wayne, está de cumpleaños, o estaría de cumpleaños porque nació en 1928 en una fecha como hoy. Vamos a ver qué canciones entraban a la lista de los Estados Unidos. La pregunta del día de hoy, se la repito, es ¿cuál es la mejor canción de Cyndi Lauper? Estaba viendo que en 1974 entraba a listas norteamericanas Roberta Flack con la canción Feel Like Making Love. Y en 1985, en una fecha como hoy, 22 de junio, entraba a listas norteamericanas Joan Parr con una canción llamada El Fuego de San Elmo. Y aquí la tenemos. Sí, aquí está. A las 7 de la mañana, 47 minutos.

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Una fecha como hoy, en 1987, falleció Fred Astaire, el bailarín y cantante. Y en el 2020 fallece Joel Schumacher, el director de cine. Hizo Batman Forever, Los Boys, 8 milímetros. Bueno, una cantidad de buenas películas también hizo Joel Schumacher. Diego Grisales, Girl You Want to Have Fun y Chibop son las mejores canciones de Cyndi Lauper. Hernán Darío Ramírez, Las Chicas Solo Quieren Divertirse. Gabriel González, Money Changes Everything, I Drop All Night, When You Were Mine. Juan González. En mi casa mi abuelo tuvo un Volkswagen modelo 68. Yo fui el último que lo manejé hasta 1999. Robinson Alberto Sepúlveda, feliz día. Álvaro Penagos me dice, la canción de los Goonies es la mejor de Cyndi Lauper. Y hablando de la cumpleañera, aquí está Cambio de Corazón, Chain of Heart, con Cyndi Lauper, hoy de cumpleaños. Cyndi, feliz cumpleaños. Arribando hoy a los 73 años, Cyndi Lauper.

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Depeche Mode, son las 8 de la mañana, 5 minutos, 8-5 minutos. Edición número 432 de la agenda de Mauricio Pérez. Corren en el año 173 días, faltan 192. Hoy es el día de los bosques tropicales, el día de los futbolistas argentinos, en honor a Maradona, el día que cometió o anotó la mano de Dios, dicen ellos, 1986. Hoy es el día del Volkswagen, Volkswagen, o el escarabajo como lo conocemos nosotros. Porque en una fecha como hoy, inició la producción en Alemania en 1934 de los Volkswagen. Hoy es el Día Internacional del Abogado. Y hoy es el día también del zootecnista. Hoy es el día de las hamacas y de los aritos de cebolla. Hoy es el día de quedarse con nuestra emisora. Hoy es el día de rendirle un pequeño homenaje a Cyndi Lauper, que está cumpliendo 73 años, y a Jim Somerville, que es otro de los cumpleaños del día de hoy. Últimos mensajes por aquí. Byron Alzate me dice: Mauricio, muchas de esas historias que vos contás las vivimos nosotros. Yo estoy en Segovia, Antioquia, y te mando un saludo. Claudia Gil está en Pereira. Por aquí me manda una foto montada en un Volkswagen descapotable. Me dice: las mejores canciones de Cyndi Lauper son Cheap Up, All Through the Night y Chain of Hearts. Diego León Puerta me dice: Mauricio, te equivocaste. Yo te mandé fue fotos de dos leones. Aquí estamos para acompañarles como todos los días. Hoy está de cumpleaños un cantante llamado Jim Somerville. Ustedes lo conocen porque también fue vocalista del grupo The Communers. Es decir que nos presentó dos muy buenas canciones con The Communers. La canción Don't Lead Me This Way y Never Can Say Goodbye. Hoy está de cumpleaños una de las grandes voces de la historia de la música. Nacido en Glasgow, Escocia. Arrancó su carrera musical en 1983. Este es otro de sus grandes éxitos. Never Can Say Goodbye. Al lado de The Communers. Feliz cumpleaños para Jim Somerville.

His Magic's True con Spandau Ballet. Son las 8 de la mañana, 16 minutos. Ya prendí mi cámara. Ya estoy en Kick, en la aplicación que ustedes pueden bajar y nos pueden ver en el transcurso del día. Ahí estoy en cámara y el día de hoy he traído una hermosa alcancía. Digo yo hermosa porque nos trae buenos recuerdos. Yo recuerdo la historia de las alcancías, pues lógicamente las de barro que conocemos con marranitos y otras cosas, pero otras que salieron de plástico. Salió la de la vivienda, de la casita roja, el minero de Colpatria, que lo traigo el día de hoy. Es uno de los dos mineros que salió. Salieron de Colmena, de Conavi, muchas alcancías. Hoy he traído una de estas para presentarle. Este fin de semana despedimos un amigo, Gabriel Pineda, y tenía muchas cosas viejas en la casa, muchos recuerdos, y pedí prestado esta alcancía que la traigo en el programa de hoy y la voy a presentar también en televisión. Entonces esta alcancía de El Minero, creo que es de Colpatria. Es que tengo muchas dudas con esta alcancía. Si alguien está viendo la aplicación y ve este minero o esta alcancía y la reconoce, pues es la que he traído el día de hoy y me comenta. Hoy le estamos dedicando parte de nuestro programa a Cyndi Lauper. Cyndi Lauper en 1983 puso en el número uno a nivel internacional Las Chicas Solo Quieren Divertirse. Después vino Time After Time, Cheap Up, All Through the Night, Money Changes Everything, When You Were Mine, The Goonies Are Good Enough, True Colors, que la llevó al número uno, 1986, Chain of Heart, What's Going On, Holding My Heart, I Drop All Night, una cantidad de canciones. Hoy está de cumpleaños Cyndi Lauper, está cumpliendo 73 años. Y aquí está All Through the Night.

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Shinee O'Connor, Nothing Compares to You. Son las 8 de la mañana, 28 minutos. En una fecha como hoy, en 1970, se inauguraba el Festival de Glastonbury en Inglaterra, uno de los principales festivales. A ver qué me escriben por aquí. Oiga, cantidad de gente escribiéndome lo de la alcancía que tengo el día de hoy. Julián Saldarriaga me dice, la que tenés es el minerito de colmena. Felipe Ramírez, el minero de colmena. El Capitán Medina, desde Cartagena, me dice, Mauricio, yo la tengo. La tengo en la ciudad de Medellín, entre otros recuerdos. Lo que tenés es la alcancía del minero o el minerito de colmena. Redondo, creo que es el apellido, me dice, la mejor canción de Cyndi Lauper es Cheap Up. Y Clara Henao me dice, en mi casa tuvimos esa alcancía que trajiste el día de hoy, la de colmena. Estoy viendo que aparecieron dos versiones. Esta fue la primera del minerito. Y después salió una posterior con casco y lógicamente con las luces del minero de colmena. Pero siempre era el traje azul con una camisa o camiseta blanca por dentro. Y esos bigotes, los del minero. Creo que la segunda era como con gafitas, con sus zapaticos negros. Ah, qué bonito. Cuando ahorrábamos parte de lo que nos daban para las onces, que nos daban una platica, unas moneditas para el colegio, y algunos se daban el lujo y podían ahorrar. Hoy he traído entonces mi coleccionable, es una alcancía. Como les dije, en una fecha como hoy se inauguró el festival de Glastonbury. En 1971, en ese festival se presentaban David Bowie y la agrupación Traffic. En 1990, en una fecha como hoy, en el festival de Glastonbury estaba Shinee O'Connor, que la acabamos de presentar, el grupo Deacon Blue, Adamski, Jesus Jones. A propósito, el vocalista Jesus Jones está de cumpleaños el día de hoy. En una fecha como hoy, en 1981, Mark David Chapman se declaraba culpable del asesinato de John Lennon. Y hablando de John Lennon, aquí está Imagine, a las 8 de la mañana, 30 minutos.

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Cuando tu corazón es débil, when your heart is weak, con Cock Robin. 8 de la mañana, 39 minutos. El tenista Miguel Tobón está de cumpleaños, nació en 1968, en una fecha como hoy. La película Robocop, la segunda parte, se estrenó el 22 de junio de 1990. Y una película animada de Disney se llamaba La Dama y el Vagabundo, la historia de unos perritos. La estrenaron el 22 de junio de 1955. Maribel Córdoba me dice, Cyndi Lauper irradia ternura. Uno cuando ve a Cyndi Lauper con esos ojitos que se le quieren cerrar, ese pelito que era de muchos colores en su tiempo, su vestimenta muy alocada, su figura pequeña y sus canciones. Hoy le estamos dedicando parte de nuestro programa a Cyndi Lauper, que arriba ya a los 73 años. Hombre, gracias a todos los que están conectados en Kick a esta hora y que me escriben y me escriben. Mauricio, ese es el minerito de Colmena. Bueno, en una fecha como hoy se casa George Lucas, el director, el de Star Wars. En 1969 fallece Judy Garland, la protagonista del Mago de Oz. En el 2011 se casa el agente 007, es decir, David Craig, con la protagonista de La Momia, con Rachel Weisz. En el 2011, en una fecha como hoy, se casó el protagonista de El Agente 007, Daniel Craig, con la protagonista de La Momia, Rachel Weisz. Y en una fecha como hoy, en 1985, se casa Victoria Principal. Victoria era una de las principales de la serie de televisión Dallas. En 1988, en una fecha como hoy, se lanza esta canción. Simply Irresistible, de Robert Palmer. Y la escuchamos a las 8 de la mañana, 41 minutos.

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Material Girl, Material Worth, como cantaba Madonna. 8 de la mañana, 49 minutos. ¿Qué se me queda? ¿Qué se me queda? Hombre, se me quedan muchas cosas. Escape de Alcatraz. La película se estrenó el 22 de junio de 1979. Y en una fecha como hoy, Maradona, jugando contra Inglaterra, anotaba un gol utilizando la mano. Desde ese día se conoció como la mano de Dios. Por eso hoy es el día de los futbolistas argentinos a nivel internacional. Hoy le estamos dedicando nuestro programa también en parte a Cyndi Lauper, a su cumpleaños. A ver qué me escribe por aquí, a esta hora Maribel Córdoba. Ah, no, Esteban. Nos desea buenos días y me dice: Mauricio, casi no me saludas. No, mientras me escriban y alcance a saludarlos, los voy a saludar con mucho gusto a todos. Hoy está de cumpleaños un cantante nacido en Gales. Se llama Green Gardside. La verdad, no conocemos mucho de él. Una canción de su grupo alcanzó a sonar en listas. El grupo se llamaba Skritti Politti. Y por allá en Veracruz, en 1986, sonó esta canción. Se llamaba La Chica de la Palabra, The Word Girl. Hoy está de cumpleaños el vocalista de Skritti Politti. Y lo escuchamos a las 8 de la mañana, 51 minutos.

Tears in the Air con John Paul Young. En la mañana son las 8:58. Ahí prácticamente nos tenemos que ir a una pausa comercial. Ah, ¿será que alcanzamos a escuchar la última canción de la hora de Cyndi Lauper? Sí. Money changes everything. El dinero cambia absolutamente todas las cosas. La cumpleañera, 73 años hoy, Cyndi Lauper.

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DC. Dirty Dick Standard. Son las 9 de la mañana, 6 minutos. Edición número 432 de la agenda. Corren en el año 173 días, faltan 192, faltan 192 días. Hoy es el día de los bosques tropicales, de los futbolistas argentinos. Hoy es el día de las hamacas, de los jaritos de cebolla, Día Internacional del Abogado, Día del Zootecnista en Colombia, Día de los Escarabajos, de los Volkswagen. Hoy también me están contando muchas historias, me mandan fotos de los Volkswagens que han tenido en la casa, de las historias de estos carros, inicialmente creados en Alemania, después se produjeron en el Brasil, en México. Muchos Volkswagen, muchos escarabajos. Hoy le estamos celebrando el cumpleaños a Cyndi Lauper y también a Jim Somerville, el vocalista de Bronski Beat y también vocalista del grupo The Communards. Está cumpliendo 65 años. El hombre que canta esta canción con The Communards, Don't Lead Me This Way. ¡Feliz cumpleaños para Jim Somerville!

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Marillion con Kaylee. Son las 9 de la mañana, 15 minutos. Hoy estaba de cumpleaños uno de los grandes escritores, Dan Brown. Dan Brown escribió Ángeles y Demonios, El Código Da Vinci, Inferno y Origen, entre muchos otros libros. Y hoy está de cumpleaños, hay una mujer para nosotros muy hermosa, que corría mucho, saltaba mucho. ¿Sabe quién está de cumpleaños? Lindsay Wagner, es decir, la mujer biónica. Nacida 22 de junio de 1949, tenía la facilidad de escuchar a lo lejos. Yo recuerdo que ella se destapaba la orejita y escuchaba, además de correr, saltar. Lindsay Wagner, nuestra hermosa mujer biónica de cumpleaños el día de hoy. Y otra mujer biónica para nosotros es Cyndi Lauper, que está arribando a los 73 años. Y aquí está Time After Time. Feliz cumpleaños, Cyndi Lauper.

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0: and over again, Donna Summer, Woman in Love.
1: 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En 1974 entraba Roberta Flack, Feel Like Making Love. 1985 entraba John Parr con El Fuego de Salerno, que ya la escuchamos. En 1996 entraba Donna Lewis con I Love You Always Forever. Y en 1985, en una fecha como hoy, entraba a lista norteamericana Aretha Franklin con esta canción llamada La Autopista del Amor, Freeway of Love.

¿Qué has hecho por mí últimamente? What have you done for me lately? Hombre, hagamos un resumen de los cumpleañeros. George Vancouver, explorador británico, nació en 1757, una fecha como hoy. El hombre, el creador de los crucigramas, Arthur Wayne, nació en una fecha como hoy, 1871. Hoy estaría de cumpleaños Kris Kristofferson, actor y cantante norteamericano. Lo recordamos por las películas Nace una estrella, Star is Born. También la película Blade, la de los cazavampiros. Y otra película llamada Cowboy. Kris Kristofferson había nacido el 22 de junio de 1936. Fue muy importante en la lista de música country en los Estados Unidos. Además, por su actuación en Nace una estrella, le dio reconocimiento mundial. Meryl Streep, la actriz, está de cumpleaños, nacida 22 de junio 1948. Jim Somerville, el hombre de Broski Beat y Communards, cumpliendo 65 años. Dan Brown, el escritor. Leira Martínez, la vocalista, la segunda vocalista de La Oreja de Van Gogh. Mario Papaya Vanegas, ciclista colombiano, nacido en 1940. Miguel Tobón, tenista, vea, un tenista y un ciclista. Y Mico Mission, DJ internacional. Hoy le estamos celebrando el cumpleaños a Cyndi Lauper. Por aquí me escribe Oscar Mauricio Ortiz. Uy, Oscar me saca una lista de cómo le dicen a los escarabajos en muchas partes del mundo. Le dicen pulga, beetle, poncho, peta, cucharito, cupla. Una cantidad de nombres en todas partes del mundo, como le dicen a los escarabajos. Y hoy el cumpleaños es de Cyndi Lauper. Aquí está True Colors, colores verdaderos.

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Toot Studio con Phil Collins. Son las 9:46. ¿Quién engañó a Roger Rabbit? La película se estrenó el 22 de junio de 1988. Escape de Alcatraz se estrenó el 22 de junio de 1979. Y en el 2001, ay, el 22 de junio, se acababa Sheena, la princesa guerrera. ¡Qué hermosa era Sheena! Y en una fecha como hoy, en 1982, abría en Chía Andrés Carne de Res, de 1982. Mike Edward, vocalista del grupo Jesus Jones, está de cumpleaños. La cantante Amazulu, de música reggae, también está de cumpleaños, nació en 1963. Y hoy también está de cumpleaños Jim Somerville, el vocalista de la agrupación The Communers y también de Broski Beat. En Broski Beat estuvo de 1983 a 1985. Y uno de sus grandes éxitos fue este, Small Town Boy. Aquí está Jim Somerville con Broski Beat.

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Seven con Bryan Adams. Esta canción era número uno en una fecha como hoy, en 1985 en los Estados Unidos. Estamos llegando al final de otra edición de la Agenda de Mauricio Pérez. Invitación para que estén con todo el equipo humano de nuestra emisora. A las 7 de la noche, Mario Jiménez, don Carlos Alberto Ríos, el Kafka a las 5, Johnny Muñoz a la 1, Checho Cano a las 10. Y para que nos acompañen este fin de semana en nuestra parrillada futbolera ochentera. 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Resto de mañana muy feliz. Gracias por su compañía. Gracias por todos los mensajes. Todos los que tienen escarabajos, Volkswagen. Feliz cumpleaños para Cindy Lauper. Las chicas solo quieren divertirse. Feliz mañana para todos. ¡Chao!

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él es David Bowie. Su China Girl aquí en 91.9 FM, la ochentera, Medellín. Son las 10 de la mañana, 28 minutos. Programación para una mañana fresca, agradable, acompañada de buena música, de clásicos. Y bueno, ya preparándonos para este próximo sábado a celebrar esta temporada de mitad de año de Campeonato Mundial. Claro, viene el partido más importante de esta primera ronda, digámoslo así, que será Colombia-Portugal. Y para nosotros será un partidazo poder disfrutar de Cristiano Ronaldo, de James Rodríguez, de todo el combo. Y en cierta manera cerrar el con broche de oro lo que será la primera ronda de esta edición del Mundial. Un partido que yo sé que tiene mucha expectativa, no solamente a nivel nacional, sino mundial. En Estados Unidos lo esperan mucho, porque realmente se medirán dos selecciones que pueden estar a la par en sus capacidades futbolísticas. Bueno, pero hablando de ello, será toda una tribuna futbolera que estaremos disfrutando en La Pampa, Parrilla Argentina, en el Mall Interplaza. Será a partir de las 3 de la tarde, tendremos pantallas gigantes, tendremos buen traguito, tendremos una comida muy especial, o sea, lo que es la picada de La Pampa, Parrilla Argentina, The Stoners, banda en vivo, los DJs de la X103.9, haremos una sesión al final de canciones de música dance electrónica que podemos combinar perfectamente, y la banda de H. García, o H. García y la banda. Será algo buenísimo para este sábado, en estas vacaciones. Ya estamos en mitad de año y ya llegando a otras instancias, obviamente después de este partido de Colombia-Portugal, y ojalá pasando a la siguiente ronda para poder disfrutar ya de partidos más trascendentales donde se van eliminando y van quedando algunas selecciones que van teniendo más trascendencia en este Mundial. La boletería la pueden conseguir en www.lapampaparrilla.com, www.lapampaparrilla.com, el sitio y el aforo es limitado. Allá pueden ustedes dejar su carro, pueden llegar y estar de manera tranquila y segura en un punto techado también, por si pues un aguacero o algo por el estilo, la intemperie y mucho más. Así pues que prepárense para que disfrutemos de la gran parrillada ochentera futbolera este próximo sábado, Colombia-Portugal, en pantalla gigante, con buena compañía y por supuesto todo el espíritu ochentero, no solamente en las canciones en inglés, sino también música tropical, rock en español, pero todo clásico, obviamente, todo vieja guardia para nosotros los ochenteros. Mientras, aquí está Kenny Loggins. Dicen por acá que la página www.lapampaparrilla.com. Allí está la parrillada futbolera ochentera.

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Esta fue una canción que en algún momento pues, fue un gran éxito en 1987-88. Llegó la era digital, o sea, las canciones ya venían en CD. Esta no vino, por alguna razón no alcanzó a llegar en un formato de disco compacto y se perdió la canción. Escuchamos a Redbox y su Lean On Me aquí en 91.9 FM, la ochentera Medellín. El Checho Cano acompañándoles en esta mañana del lunes. Esto lo hace Bondi Time.

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Oh my, aquí en 91.9 FM, la ochentera Medellín. Estamos preparados entonces para celebrar este próximo sábado. Usted ya tiene el parche para ver el partido de Colombia-Portugal, pues nosotros se lo tenemos. ¿Cómo es un parche completo? Primero, pues con gente que tenga la buena vibra de disfrutar un partido, ¿sí o no? Todos hinchas de la selección, entonces por ese lado vamos muy bien. Segundo, un buen sitio que sea seguro, que uno pueda llevar su carro, que esté bien atendido, que esté techado, que no vaya a tener problemas, que tenga pantallas Full HD. Y fuera de eso, ver el partido de Colombia-Portugal, partido que se va a poder ver a las 6:30 de la tarde, porque bueno, hay que decirlo todo, pues chévere, Colombia en el Mundial, pero martes, la semana pasada fue miércoles, 9 de la noche, mañana será a las 9 de la noche igual, pues yo creo que es más de casita, ¿sí o no? Ya el sábado, si es como de salida, parche con amigos de la oficina. 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La música y la fiesta estará de parte de nosotros los ochenteros y la X. Sí, tendremos los DJs en vivo, estaremos todos. También estaremos disfrutando de la banda de H. García con esa musiquita tropical para darle ese sabor de vacaciones de junio, de mitad de año y de Selección Colombia. 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Comenzaremos desde las 3 de la tarde. 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
2: Clásicos eternos, claro que sí, aquí en la ochentera 91.9 Medellín. Recuerden que ya nos estamos preparando para celebrar este próximo sábado 27 de junio, lo que será el partido Colombia-Portugal. Claro, hay que ponerle todo ese patriotismo para disfrutar un partido donde estamos en el Mundial. Ya sí vamos cogiendo como más color después del partido de mañana. Sabemos, mañana 9 de la noche, no es una hora como para no integrarse mucho de un día, pero sí sabemos que el sábado es ese partido que queremos compartir en familia, con amigos, con los de la oficina, los del trabajo, con las personas que podamos sentir una tribuna como si estuviésemos en el Mundial. Y para ello estamos preparando este gran especial de la parrillada futbolera ochentera en el Mall Interplaza, allí donde queda la Pampa Parrilla Argentina y mucho más. 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Va a estar H. García y la banda, musiquita tropical. Y estaremos finalizando con buenos clásicos dance, pop dance, que también van nuestros compañeros de nuestra emisora hermana, la X103.9, esos clasiquitos ya, esperamos ya clasificados a la otra ronda, y por qué no un resultado bien positivo, ganarle a Portugal y poder celebrar un paso a la siguiente ronda en una integración buenísima para este próximo sábado en esta experiencia que será inolvidable. 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Vamos para esta fiesta. 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Bueno, este jueves será el Día Mundial de los Beatles y tenemos toda una parrilla especial para celebrar a este cuarteto de Liverpool que nos dejó todo un camino marcado a una generación y a las que vinimos después, de tanta música, de cultura, de polémicas, de mucho. Yo tengo a los Beatles en mi ADN y sé que más de uno de ustedes también. Será el próximo jueves aquí en 91.

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1: Aquí le damos más vida a los clásicos. 91.9 FM, La Ochentera Medellín. La Ochentera es de toda la radio, la dirige Checho Cano, la conduce John Jairo Muñoz. A partir de este momento, 1:05 p.m. en Colombia, de este lunes 22 de junio de 2026. 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Bueno, ayer se cerraron las urnas, ayer hubo votación en Colombia, pues, como es bien sabido, se cerraron las urnas a las 4 de la tarde. Y hoy continuamos con Cascada Musical Mundial 2026. Abriremos las urnas a las 4 de la tarde, porque hoy será un duelo entre Titanes, Black Sabbath y AC/DC. Hoy, 4 de la tarde, aquí en La Ochentera 91.9.
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1: Gracias, Checho Cano. De regreso al futuro a las 10 de la mañana. Todos los días. Bueno, yo veía que seguía en la programación la canción Everybody Have Fun Tonight de One Chon. Pero también veo que Mari fue la primera oyente que ordenó en Música a la Carta. Esta también de One Chon, Dance All Days, Doble Dosis de la Música.

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1: Ochentera, muy buenas tardes. JJ, serías tan amable el tema Rockeando en Estados Unidos.

0: Música a la carta, edición de hoy lunes. Arrow Seeking in the USA. La canción de John Cougar Mellencamp. Un saludo para Oscar Mejía, que la ordenó. Saludo para Nelson. Hola Nelson, buenas tardes, ¿cómo estás? ¿Dónde estás? ¿Qué vas a ordenar?
1: Jonja, muy buenas tardes, ¿cómo estás? Nelson saludando desde trabajo. Jonja, mi pedido es música a la carta. Si me haces el favor, por favor, Rock Lobster. Que tengas muy buena tarde.
0: Aquí están The B-52s. Rock Lobster. We were at a party.

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7: Recuerden el WhatsApp para que adquieran la boletería para la gran fiesta ochentera el próximo sábado en el Mall Interplaza del Poblado. 304-366-6918. Hola, Carlos Marín, buenas tardes.
8: Don Jairo, buenas tardes. ¿Cómo le va, parcerito? ¿Bien o qué? Saludo para todos los ochenteros y todos los rockeros del barrio Castilla de Medellín y todo el planeta. Mi hermano, con todo respeto, quiero pedirle de nuevo la canción Motley Crue, Girl, Girl, Girl.
7: Aquí está, Carlos. La escuchas aquí en Música a la Carta.

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2: Johnny, ¿qué más? Feliz lunes. Feliz comienzo de semana. Hola. Bueno, en el día de hoy está cumpliendo años Cyndi Lauper. Quiero escuchar un tema muy bacano de ella que se llama She Bop a través de esta frecuencia, La Ochentera. Un gran saludo en este lunes. Gabriel González. Gracias, Johnny.

0: Cyndi Lauper. Gracias, Gabriel González, por el dato.
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0: Así es, Mario Jiménez. Cascada musical mundial 2026. Y estamos solamente en el enfrentamiento entre todos contra todos. Esta semana va a ser fantástico, pero también va a ser doloroso para los que se van. Hoy quedan una de estas dos bandas, Black Sabbath o AC/DC, y la otra se despide. Es una final, indudablemente. Black Sabbath, AC/DC hoy a las 4. Mañana martes, Whitney Houston, Pat Benatar. La que gane se va a la final con Madonna, que ya es finalista. Miércoles, Scorpions y Kiss, otra final. Uno de los dos se va, el otro queda para la siguiente ronda. El jueves, Elton John, George Michael. Está fuerte esa. Y el viernes, Metallica, Guns N' Roses. Enfrentamiento de todos contra todos. Y todavía quedan para la próxima semana enfrentamientos entre Depeche Mode y The Police, entre Phil Collins y Billy Joel, y entre Def Leppard y Bon Jovi. Y ahí sí nos vamos a la siguiente ronda. Bueno, pasaba Cyndi Lauper con el tema She Bop. Nunca es tarde para aprender. Yo siempre había visto el nombre de Cyndi Lauper como C-Y-N-D-I latina. Y veía que había como una... como un... que no se deletreaba muy bien, porque Cyndi por lo general tiene C y latina... N-D-Y. Resulta que Cyndi Lauper se llama Cyndi Lauper con esa escritura, es porque Cyndi viene de Cynthia Ann Stephanie Lauper. Nació en una fecha como hoy, 22 de junio de 1953. Gracias, Gabriel, por el dato. Buenas tardes, Camilo, buenas tardes, ¿cómo estás? ¿Qué vas a ordenar a esta hora en Música La Carta?
3: Camilo Vélez desde Panamá, un saludo para todos los ochenteros. JJ, ¿qué tal si nos escuchamos Casey and the Sunshine Band, Give It Up? Muchas gracias, un excelente trato para todos.
0: Ríndete, nena. Give it up, baby, give it up. Casey and the Sunshine Band triunfaron demasiado en los 70, cuando la fiebre de la música disco, y en los 80 siguieron impactando con canciones como esta. Give it up. En Música La Carta, ordenen. 305-300-7919.

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1: Hola muchachos, muy buenas tardes. Habla Juan David Sierra, desde acá en el municipio de Copacabana, en el bus 1.28, yendo para la casita para mirar flores. Quisiera si de pronto me pueden regalar la cancioncita Never Say Goodbye, por favor, para escucharla aquí para llegar a la casa. Un saludo a La Ochentera,

0: Un saludo para Julián David, que ordenó esta de Bon Jovi, Never Say Goodbye. Nunca digas adiós.
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0: 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Música a la carta, ordenen. Hoy lunes y a las 4, el gran duelo entre Black Sabbath y AC/DC, Cascada Musical Mundial 2026. Una de las dos se va, la otra sigue para la siguiente ronda. Black Sabbath o AC/DC, hoy 4 de la tarde aquí en la ochentera 91.9. Hola John, buenas tardes.
3: Jota, muy buenas tardes. Un feliz y bendecido inicio de semana. Toca, me va a programar Copa de Música la carta de Berlín de Metro.
0: Aquí está con mucho gusto John.

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1: Hola, John Jairo, ¿cómo estás? John Jairo, hoy en Música a la Carta yo quisiera escuchar Love is Like Oxygen. Y siempre conectar con La Ochentera, siempre.

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Un saludo para Alejandra, que ordenó esa canción de Let's Hit It for the Boy de Denise Williams, con la cual comenzamos otra hora más de Música a la Carta, edición de hoy lunes 22 de junio. Vamos hasta las 4. Recuerden que a las 4 tendremos el gran duelo entre Black Sabbath y AC/DC en Cascada Musical Mundial 2026. De 4 a 5 de la tarde, ustedes votan. Por ejemplo, el viernes pasado me sorprendió la votación que hubo por Bob Marley. Yo pensaba sinceramente que Prince iría a ganar, iría a vencer a Bob Marley, pues no. No lo venció por mucha diferencia, pero Bob Marley salió triunfador. Hoy, ¿quién ganará? ¿Black Sabbath o AC/DC? 4 de la tarde es la cita. Un saludo para Gio Gómez. Ordena esta de Damn Yankees, una canción incluida en su segundo álbum, Don't Tread, del año 1992, donde está Where You Going Now. Y esta, Silence Is Broken, el silencio se ha roto.

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1: Buenas tardes, gentes de La Ochentera, de La Jota, empezando esta espectacular tarde para solicitar una canción de Depeche Mode, Behind the Wheel. Sigan difundiendo.

0: Behind the Wheel, Tras el Volante. La canción hace parte del sexto álbum Music for the Masses de Depeche Mode. Alcanzó el lugar número 21 en el Reino Unido, allá en ese año 1987. Un saludo para Robinson Alexander, que la ordenó aquí en Música La Carta.
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2: Podemos programar una canción de Kenny Loggins, Top Gun Danger Zone. La feria aeronáutica que vendrá para el 2027. Mauricio Mejía escucha la Todelar 91.9 con los mejores clásicos desde los cerros Quinta Linda.

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7: JJ, buenas tardes. ¿Para si me podías colocar Telephone Line? Muchas gracias, Neo.

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1: Telephone Line, pasaba la Electric Light Orchestra. Con esa canción que ordenó Fabián Alexander Villa. Música La Carta, edición de hoy lunes. Ordenen a través del 305-3007-919. Como lo hizo Juan Gómez con esta de Metallica.

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3: En pleno Mundial de Argentina 78, el sonido disco estaba más vivo que nunca, y los Bee Gees sonaban fuerte con Night Fever, ubicada en el puesto número 2 del Billboard Earth Hound de 1978.
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4: Buenas tardes, soy Luis, lo escucho del barrio La América, para pedir una canción en música a la carta, a no dar minutos.

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2: Un saludo para Luis, que ordenó Another Minute, la canción que acaba de pasar con Cause and Effect, una canción de principios de los 90. Estamos en edición de hoy lunes de Música a la Carta. Hasta las 4 de la tarde, ustedes ordenan a través del 305-3007-919. De 4 a 5. Batalla entre dos titanes del rock, Black Sabbath y AC/DC. ¿Cuál se va para casita? ¿Cuál queda para la siguiente ronda? ¿Black Sabbath o AC/DC? Ustedes deciden con su voto a través del 305-3007-919 a partir de las 4 de la tarde. Un saludo para Liliana Pérez y para Gloria Zuleta. Ellas se unen también al cumpleaños de la magnífica Cyndi Lauper. True Colors. Música a la carta.

0: La canción es de Crystal Waters, Gypsy Woman. La gitana, she's homeless. Está sin hogar.
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0: Música a la carta. Canción de Scorpions, Wind of Change. La ordena José Luis Gómez. Ordenen a través del 305-300-7919. Música a la carta de hoy lunes aquí por 91.9 FM La Ochentera.

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0: Would I Lie to You? ¿Te mentiría? La canción es de Eurythmics, de 1985. Alcanzó el lugar número 5 en el listado Hot 100 de Billboard.
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0: Vamos hasta las 4 de la tarde, porque a las 4 tendremos Cascada Musical Mundial 2026. El enfrentamiento entre Black Sabbath y AC/DC. El triunfador se va para la siguiente ronda. A las 5, la cápsula con Carlos Alberto Ríos. Y hoy lunes a las 7 de la noche, Mario Jiménez los invita a la noche entera. 7 de la noche, los mejores temas para compartir con los oyentes. Esta pregunta está bastante interesante. ¿Recuerdas qué llevabas de lonchera al colegio? ¿Recuerdas? De eso estará hablando Mario Jiménez con ustedes. Después de las 7 de la noche, hoy aquí en la ochentera 91.9. Por ahora seguimos con música a la carta. Julián, buenas tardes.
1: Jotica, buenas tardes. Aguantando solecito en la ciudad de Medellín hoy. Un saludo para todos los radioescuchas de la mejor emisora de música de los 80. Oiga, ¿cómo sería de bueno escuchar la canción de Robert Plant, Big Love, para esta tarde? Mi Dios le pague, me tenés muy olvidado.
0: Después de que se disolvió Led Zeppelin, pues los tres sobrevivientes siguieron sus caminos individualmente. Lo hizo Robert Plant, el vocalista, a principios de los 80, impactó con esta canción, Big Love, Decaído. Robert Plant como solista, con mucho gusto, Julián Saldarriaga. Olvidarte nunca, Julián.

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1: 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A lo James Bond, estamos para atrapar oyentes en música a la carta por la Ochentera. 305-3007-919.
2: Hola Johnny, me encantaría esta tarde oír en música la carta Shop de Tears for Fears. Y yo soy Luis Alberto y yo escucho La Ochentera. Un abrazo y un saludo especial para todos los oyentes ochenteros. Dios los bendiga.

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1: Aquí le damos más vida a los clásicos. La Ochentera 91.9, tenemos alma de cassette y corazón de vinilo. 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Música a la carta. Edición de hoy lunes. Hasta las 4 de la tarde, nos queda un poco menos de una hora, porque a las 4 en punto estaremos con Cascada Musical Mundial 2026. El enfrentamiento entre Black Sabbath y AC/DC. El ganador se va para la siguiente ronda. Mañana martes, Whitney Houston, Pat Benatar. La ganadora se va para la final que disputará con Madonna. El miércoles, Scorpions y Kiss. El jueves, Elton John, George Michael. Y el viernes, Metallica, Guns N' Roses. Esa es la programación para esta semana en Cascada Musical a partir de las 4 de la tarde. A las 5 la estaremos con la cápsula de Carlos Alberto Ríos, de 5 a 7 de la noche, y a las 7 la noche entera con Mario Jiménez. ¿Recuerdas qué llevabas de lonchera al colegio? Ese será el tema que estará tratando Mario Jiménez con sus oyentes a partir de las 7 de la noche. Y aquí seguimos entonces con nuestros oyentes, por ejemplo, Edgar Alonso, buenas tardes, ¿cómo estás? ¿Qué vas a ordenar?
2: Buenas tardes, la ochentera. Saludos para la mesa de trabajo. Habla Edgar Alonso de La Mancha Amarilla. Por favor, me colaboran con la canción Just Wise I Need You, del grupo The Cars. Mil y mil gracias.
1: Gracias, Edgar Alonso. Just What I Needed. The Cars, en Música a la Carta.

0: es el trío de Johnny Hayes.
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0: Un saludo para Andrés Zapata, que ordenó esa canción que acabamos de escuchar, Shattered Dreams, Sueños Destrozados. Johnny Hayes Jazz pasaba aquí en Música La Carta. Ustedes ordenan a través del 305-300-7919. El mismo enlace para dar su voto a partir de las 4 de la tarde por Black Sabbath con Ozzy a la cabeza, o por AC/DC con Angus Young en la guitarra, con Brian Johnson en la parte vocal, también Bon Scott. Tiene muy buena música, a pesar de que falleció hace tantos años, pero dejó grandes éxitos con AC/DC. Un saludo para Tomás Gómez Bernal. Ordena esta de Bon Jovi.

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7: Buenas tardes, La Ochentera. Mi nombre es Diego Álvarez y por aquí disfrutando de esta tarde calurosa con muy buena música. Quisiera escuchar, por favor, esta canción, Hunting High and Low. Muchas gracias.

0: Era la canción Hunting High and Low de Aja. Saludo para Diego Álvarez, que la ordenó aquí en Música La Carta. Edición de hoy lunes. Edición que va hasta las 4 de la tarde. A las 4, el gran duelo entre Black Sabbath y AC/DC. En Cascada Musical Mundial 2026, la banda perdedora se irá. La banda ganadora se irá, pero para la siguiente ronda. Héctor, buenas tardes, ¿cómo estás?
1: Jota, buenas tardes. Ochenteros, ¿qué más pues? ¿Cómo están? ¿Mucho mundial o qué? Héctor desde acá de Sabaneta los saluda. Jota, por favor, me puede compensar con Big in Japan. Que estén muy bien, hasta luego.
0: Gracias, Héctor. Mucho mundial. Y el próximo sábado, en vivo desde el Mall Interplaza, en pantallas gigantes.

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2: Hoy a las 4 de la tarde, Black Sabbath con Ozzy Osbourne, AC/DC con Brian Johnson, con Angus Young, con todos sus grandes éxitos. Vamos a ver si también programamos algo de Ozzy como solista, por ejemplo, la canción Crazy Train podría ser, ¿no? Vamos a ver qué pasa. Princess of the Universe, Príncipes del Universo, la canción que pasaba con Queen, incluida en su álbum número 12 de 1986, A Kind of Magic. Un saludo para Ahmed Orrego, que la ordenó. Y bueno, llegó la hora de atender a Diego Alejandro. Diego Alejandro, buenas tardes. ¿Cómo estás? ¿Dónde estás? ¿Qué vas a ordenar en música a la carta, Diego?
3: Buenas tardes, amigos de la ochentera. Me encuentro aquí en Prado Centro, Medellín, escuchándolos desde muy temprano. Mi nombre es Diego Alejandro y quisiera escuchar de Tommy un hombre sobre el cual... Un hombro sobre el cual llorar. Muchas gracias, feliz tarde.
2: Tommy Page, A Shoulder to Cry On. Con mucho gusto, Diego. La escuchas aquí en Música a la Carta.

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1: Un gran saludo a todos los ochenteros. Bendiciones. Los saludo aquí el dinosaurio del volante. Para ver si me pueden colocar un tema. Las camas están ardiendo. Feliz resto de tarde.

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1: Buenas tardes, chicos de La Ochentera. Espero que se encuentren muy bien. John Jairo Muñoz. Me gustaría programar a la carta la canción de los Guns N' Roses, Don't Cry.

0: Saludo para Sandra Janet Pérez, que la ordenó.
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0: Era Don't Cry de Guns N' Roses. Hola, Raúl Rivera, buenas tardes.
2: Hola, buenas tardes, mi gente. Por favor, me complaces con el clásico El Mayordomo de Regreso a Casa. Ahí perdóname, muchacho, que no me sé expresar, pero bueno, ahí me lo entendió. El Mayordomo de Regreso a Casa. ¡Chao!
0: Claro que sí, Raúl. Y se entendió perfectamente. Mayordomo Coming Home, Peter Schilling.

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1: 4 en punto en Colombia. Y a partir de este momento se abren las urnas. Porque ustedes comienzan a votar a través del 305-300-7919. Por estas dos megabandas del heavy metal. Black Sabbath y AC/DC. La que pierda se despide. La ganadora seguirá para la siguiente ronda. Les repito, 305-300-7919. ¿Con cuál se quedan? ¿Con Black Sabbath o con AC/DC? Bienvenidos a otra jornada más de Cascada Musical Mundial 2026 por 91.9 FM, la ochentera metal.

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1: Esto es Cascada Musical Mundial 2026 por 91.9, la ochentera Medellín, Colombia. Recuerden, el próximo sábado, la gran parrillada ochentera futbolera desde el Mall Interplaza en El Poblado. 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
2: Por aquí me escribió el baterista de The Stoners, Chusco. Me dice que desde las 3, claro, ya lo hemos dicho antes, desde las 3 se abren las tribunas y los Stoners estarán a las 5 de la tarde. 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Y ahora seguimos con Cascada Musical Mundial 2026. ¿O ustedes dan sus votos? Las urnas están abiertas hasta un poquitico antes de las 5 de la tarde. 305-300-7919. Ustedes voten por Black Sabbath con Ozzy o por AC/DC. Veo un poquito pareja, aunque se inclina hacia un lado, pero está reñida la batalla en este momento. La cascada por 91.9, la ochentera Medellín. Voten 305-300-7919. AC/DC o Black Sabbath.

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1: Esto es Cascada Musical Mundial 2026. Enfrentamiento de los mejores. Hoy Black Sabbath, AC/DC. Mañana Whitney Houston y Pat Benatar. La ganadora se irá a la final con Madonna. Miércoles, Scorpions, Kiss. Jueves, Elton John, George Michael. Viernes, Metallica, Guns N' Roses. Y la próxima semana terminaremos esta primera vuelta con Depeche Mode versus The Police el martes. A este fin de semana comienza un puente largo también, ¿no? El miércoles, primero Phil Collins con Billy Joel. Y el jueves, el último enfrentamiento de la primera vuelta con Def Leppard y Bon Jovi. Esa es la programación de Cascada Musical Mundial 2026. Hoy, dos grandes, dos de los más grandes, AC/DC y Black Sabbath. Ustedes dan su voto a través del 305-300-7919 por una de estas dos megabandas.

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0: Hablar de mundiales es hablar de Brasil. Es la única selección que ha levantado 5 veces la Copa del Mundo: 1958, 1962, 1970, 1994 y 2002. Además ha participado en todas las ediciones. El fútbol cambia de época, pero Brasil siempre aparece en la historia. 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

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Hoy estamos con una jornada más de Cascada Musical Mundial 2026. Hoy enfrentadas las bandas Black Sabbath y AC/DC. Bueno, se vale también Ozzy. Son bandas, pero se vale también la banda de Ozzy sin Black Sabbath, pero el mismo Ozzy Osbourne. Es así como vamos con esta, que me la han solicitado varios oyentes hoy. De los 80, Shot in the Dark. Ustedes dan su voto a través del 305-3007-919. ¿Se van por AC/DC o Black Sabbath?

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2: 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La jornada de hoy en Cascada Musical Mundial 2026 con AC/DC y Black Sabbath.

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0: Bueno, ya contabilizados todos los votos de ustedes. Les cuento. No se anuló ni un solo voto. No hubo ni un solo voto en blanco. Bueno, hay un oyente que dijo, no, yo me voy por las dos mejor. Ese no se contabiliza. Bueno, ese sí puede ser anulado, ¿no? 64% para la banda del Príncipe de las Tinieblas. 36% para la banda de Bon Scott, de Angus Young, de Brian Johnson. Black Sabbath, 64%, se va para la final. AC/DC, 36%, se despide. La diferencia fue de 18 votos que le cogió, que le tomó Black Sabbath a AC/DC. 91.9, la ochentera Medellín, es de Todelar, la dirige Checho Cano, John Jairo Muñoz estuvo con ustedes. Mil y mil gracias.
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2: Hola amigos de 91.9 La Ochentera de Todelar. Yo soy Carlos Alberto Ríos y a partir de este momento los invito a que abramos juntos la mejor cápsula de los clásicos. Sí, la cápsula que tiene grandes historias y por supuesto grandes éxitos. Y que comienzo con este dato de quién escribió este tema y que casi nadie en su entorno sabía que a los 18 años se había casado en secreto con su novia de la secundaria porque había quedado embarazada y que tiempo después los había abandonado por perseguir su sueño musical. Les hablo de Rico Kasek, aquí con su banda de Cars y Magic.

0: Durante los días en que A Little in Love escalaba con fuerza en el top 10 de la revista Billboard en Estados Unidos, un mercado que siempre le había sido esquivo y que lo obsesionaba, Cliff Richard no celebró yéndose de fiesta con modelos o estrellas de rock. Su círculo cercano sabía que el cantante manejaba la tremenda presión del éxito refugiándose en la religión.
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0: John Mellencamp creció en Indiana, un lugar donde las tensiones raciales eran brutales. Al incluir deliberadamente a íconos de la música negra y soul en un tema de rock destinado a las estaciones de radio predominantemente blancas en el centro de Estados Unidos, John Mellencamp estaba desafiando activamente el racismo de los programadores de la radio de la época. Les hablo de R.O.C.K. in the USA.

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0: Este fue el segundo sencillo de New Jersey, el cuarto álbum de Bon Jovi, Born to be my baby.
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0: Tom Scholz confesó que cuando escribió la letra del siguiente tema, estaba pasando por una de las etapas más oscuras y deprimidas de su vida. Se sentía completamente estancado y miserable con su rutina diaria. Al no tener un gran amor real que recordar, se inventó el nombre de su prima mayor, Mary Ann, a quien apenas veía de niño, simplemente porque el nombre rimaba. Bueno, a ella la menciona en este gran éxito de su banda Boston, More Than a Feeling.

0: Hubo un periodo oscuro en el que Billy Ocean se quedó sin contrato discográfico, sin dinero y con una familia que mantener. Para subsistir, tuvo que regresar a trabajar en talleres mecánicos y limpiar autos en las calles de Londres. Billy Ocean compuso y grabó esta balada con el miedo constante de volver a la pobreza absoluta.
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0: Y en la siguiente canción, Billy Joe habla de un chico que lucha por sobrellevar las presiones de su vida. De ahí el título de este éxito de su álbum Nylon Curtain, Pressure.

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0: Para 1988, Ann Wilson vivía un verdadero calvario personal. Aunque la banda Heart estaba en su momento de mayor éxito comercial, ella vivía bajo una presión asfixiante por su peso y su apariencia física. Por su parte, Robin Sander venía de un periodo sumamente turbulento con Cheap Trick. Esto tras años de decadencia comercial, adicciones al alcohol y tensiones internas que casi destruyen a su banda. Bueno, de ello recordábamos esta balada titulada Surrender to Me.
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0: Durante la grabación del álbum Cargo, Colin Hay estaba cayendo en un pozo profundo de alcoholismo. En público y frente a los micrófonos, era un tipo carismático, divertido y extravagante que hacía incluso reír a todos. Pero en privado, cuando las luces se apagaban, el alcoholismo transformaba su personalidad, volviéndolo un hombre solitario, huraño y deprimido. En ese álbum está incluido este éxito de su banda Men at Work, Dr. Heckle and Mr. Jive.

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0: a diferencia de otras canciones donde los nombres se eligen por simple rima, Valerie existió y tuvo un impacto profundo en la vida de Steve Winwood. Se trataba de Valerie Carter, una talentosa cantautora estadounidense que trabajó haciendo coros para artistas como James Taylor, Linda Ronstadt y Jackson Brown.
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0: Y la que viene fue la última canción que Led Zeppelin lanzó como sencillo, grabada en medio de la peor crisis de adicciones de su historia y con Robert Plant sumido en el dolor más profundo que un padre puede experimentar, la muerte de Carrack, su hijo de 5 años, quien murió repentinamente a causa de una infección estomacal. Les hablo de Fool in the Rain.

0: Depeche Mode es una banda británica con nombre francés. Significa moda rápida. Su principal compositor al principio era Vince Clarke, que se marchó tras su álbum debut Speak and Spell. Bueno, continuaron con Martin Gore encargándose de la composición, convirtiéndose además en una de las bandas más populares e influyentes del mundo. Vince Clarke, sorprendentemente, nunca volvió a reunirse con la banda. Posteriormente formó Yazoo y la banda Erasure.
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0: Y llega a la cápsula una canción del músico inglés Howard Jones. Fue lanzada en noviembre de 1983 como el segundo sencillo del álbum debut Humans Live, What is Love?

0: Recuerde, es el momento también de la pausa. Escuchamos estos mensajes y en segundos continuamos aquí en 91.9 La Ochentera de Todelar, en la cápsula de quien les habla, Carlos Alberto Ríos.
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8: Y continúo con esta canción que fue escrita por Prince bajo el seudónimo de Christopher. Prince no le ofreció este tema a The Bangles por simple generosidad artística. Lo hizo porque estaba absolutamente obsesionado con la guitarrista y cantante Susanna Hoff. Manic Monday.

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0: Mientras Samantha Fox grababa este tema en Nueva York, proclamando a los cuatro vientos que solo quería divertirse, su realidad personal estaba muy lejos de ser una fiesta. Su manager en ese momento era su propio padre. Pat Fox manejaba la carrera de su hija con un control militar. Era violento y obsesivo. Controlaba cada centavo que ganaba, las personas con las que hablaba y la ropa que usaba. Así, ¿cuál diversión?
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0: En 1978, la banda Cheap Trick eliminó de su repertorio la siguiente canción, pero la restauró cuando se fueron de gira por Japón ese año, ya que al público japonés le encantaba la canción. La tocaron el 28 y 30 de abril en sus famosos conciertos en el templo de Budokan en Tokio, algo muy importante porque muchos ciudadanos japoneses consideraban que el templo era sagrado y no apropiado para conciertos de rock. Bueno, les hablo de I Want You to Want Me.
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0: Harold Faltermeyer se encerró en su estudio casero con una misión imposible: crear un tema que capturara la comedia, la acción y la picardía de un detective callejero de Detroit, pero usando únicamente máquinas. Pasó semanas sin dormir, tomando café negro, hablando solo en alemán y frustrado porque sentía que los instrumentos electrónicos eran demasiado fríos. Y vean ustedes, es uno de los clásicos ochenteros.
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0: A finales de los 70, Bram Setzer y sus compañeros de Stray Cats estaban obsesionados con el rockabilly de los años 50. El problema era que vivían en Long Island, Nueva York, en plena era de la música disco y el punk. Nadie los entendía, nadie los contrataba y los promotores se burlaban de sus peinados con copete y sus tatuajes. Y como siempre digo, así es la vida. Lograron quedar en la historia ochentera con temas como Rock This Town.

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0: Esta canción fue escrita por el fundador del grupo, Mike Rutherford, y el compositor escocés, B.A. Robertson, quienes habían perdido recientemente a sus papás cuando escribieron esta canción, lo que la convirtió en un esfuerzo muy personal para ambos.
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0: Y este fue el primero de tres dúos en los que Paul McCartney y Michael Jackson trabajaron. Las superestrellas se reunieron cuando Michael Jackson llamó a Paul McCartney el día de Navidad de 1980 y propuso una colaboración. Michael Jackson voló a Inglaterra en el otoño del 81, donde trabajaron en esta canción que Paul McCartney ya había comenzado, y empezaron a grabarla en los estudios Earl de George Martin. Say, say, say.

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0: Whitesnake fue el nombre de varios proyectos en solitario de David Coverdale tras su salida de la banda Deep Purple. El grupo se estaba disolviendo cuando se lanzó este sencillo. Coverdale tuvo que formar otra banda para salir de gira y promocionar canciones como Is This Love.
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0: Cuando Donna Summer se sentó a coescribir la letra de la siguiente canción, buscó desesperadamente un escape. Decidió cantar sobre el desamor adolescente y la nostalgia de escuchar una canción en la radio para alejarse, aunque fuera por unos minutos, de las letras con alta carga sexual. Esta, On the Radio.

0: Para el verano de 1990, los New Kids on the Block eran el fenómeno juvenil más grande del planeta, pero a nivel personal, estaban viviendo una auténtica pesadilla de explotación laboral. Jonathan, Jordan, Donnie, Joey y Danny llevaban 2 años sin un solo día de descanso, atrapados en una rutina inhumana de conciertos, entrevistas, vuelos diarios y sesiones fotográficas. Bueno, de ello recordábamos Tonight.
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0: A pesar de que la voz de Dan Harmon es la que suena en la radio, en el siguiente éxito y en la película, la maquinaria de Hollywood le dio un golpe devastador al ego de Dan Harmon cuando llegó el momento de llevar la canción a la pantalla grande. En la película Streets of Fire, el tema es interpretado por un grupo ficticio de música afroamericana llamado The Sorrels. Les hablo de I Can Dream About You.

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0: Mientras Pat Benatar grababa el álbum Crimes of Passion, su vida personal estaba en un punto de quiebre absoluto. Se estaba divorciando de su primer esposo y novio de la secundaria, Dennis Benatar. Ahí está incluido Treat Me Right.
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0: Y así estamos llegando al final de esta edición de La Cápsula de 91.9 La Ochentera de Todelar por el día de hoy. Yo soy Carlos Alberto Ríos, les agradezco su compañía y eso sí, los invito para que se queden ahí porque cosas buenas son las que vienen. Bueno, hoy los dejo con Tom Locke, quien no tenía ninguna intención seria de convertirse en una estrella de la música. En 1987 era un chico de la calle en Los Ángeles, exmiembro de una pandilla menor, que acababa de perder su empleo y pasaba los días buscando cómo sobrevivir. Bueno, de él quedan éxitos como Wild Thing.
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0: Never Say Goodbye, Bon Jovi. Ya vamos a comenzar la noche entera, unos mensajes cortitos. Y venimos con el tema de hoy que está buenísimo para recordar, para apelar a la nostalgia. 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
0: Hola, muy buenas noches, ¿cómo están? ¿Cómo andan? Ya son las 7 de la noche, 2 minutos, ¿cómo están? ¿Cómo les fue hoy? ¿Qué tal comenzaron esta semana? Soy Mario Jiménez, FM. Un gusto saludarlos y un placer de estar de nuevo con ustedes, conectados juntos. Una hora para escucharlos, para leerlos y muy pronto para verlos en la noche entera, de la ochentera. La pregunta de hoy, y vayan anotando por ahí el WhatsApp, quienes no tienen aún nuestra línea WhatsApp, es el 305-3007-919. Hoy les estamos preguntando si se acuerdan qué llevaron de lonchera al colegio. ¿Qué llevaban de lonchera al colegio? La verdad, la lonchera mía era como variadita, pero no sé si ustedes se acuerdan en especial qué llevaban en esa lonchera. Vamos a comunicarnos hoy.